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0: el cansancio del día y la satisfacción del deber cumplido. Esto es 5 minutos de buena vibra, un espacio para detenernos un momento, respirar profundo y recordar lo que realmente vale la pena. Y hoy quiero hablarte de una sensación que todos conocemos muy bien, y es esa mezcla entre cansancio físico, mente agotada, pero al mismo tiempo una tranquilidad interior que es difícil de explicar. Nosotros, hay un momento en el día que termina en que te sientas, miras al techo y dices en silencio, así como que respirando, uff, estoy mamado, estoy cansado, pero valió la pena. Hay días que pesan, días en los que desde temprano todo exige energía, el trabajo, las responsabilidades, los problemas que resolver, las personas que dependen de ti, las decisiones que probablemente nadie más quiere tomar y te toca a ti tomar decisiones importantes. Hay jornadas en las que uno siente que no alcanza, sonó el teléfono, llegan mensajes, aparecen imprevistos, se acumulan pendientes. Y mientras tanto, también existe la familia, la salud, las preocupaciones personales. A veces terminamos el día con dolor de espalda, con sueño, con ganas de no hablar con nadie, no queremos hablar con nadie absolutamente. Pero hay una diferencia enorme entre dos tipos de cansancio. Está el cansancio vacío, ese que llega cuando perdimos el tiempo, cuando aplazamos lo importante, cuando no avanzamos. Y está el cansancio noble, ese cansancio de la persona que trabajó, de quien luchó, de quien respondió, de quien dio lo mejor que tenía con las herramientas del momento. Ese cansancio tiene algo especial porque va acompañado de paz, esa sensación de paz, de satisfacción. Muchas personas hoy día buscan una vida cómoda, sin esfuerzo, sin presión, sin incomodidad, pero la realidad es otra. Las cosas valiosas cansan. Criar hijos cansa. Construir una empresa cansa. Estudiar cansa. Cuidar a alguien enfermo en casa cansa. Mantener una familia unida cansa. Perseguir un sueño cansa. Pero lo importante no es evitar el cansancio, lo importante es escoger por qué vale la pena cansarse. Porque no todo esfuerzo suma. Hay cansancios que te drenan, que te destruyen, y hay cansancios que te edifican y que te hacen crecer. Cuando llegas al final del día agotado, pero sabes que cumpliste, aparece esa satisfacción silenciosa. No necesitas aplausos, no necesitas redes sociales, no necesitas que nadie lo vea. Tú lo sabes, sabes que respondiste, sabes que no te rendiste, sabes que hiciste lo correcto y eso fortalece el carácter. Piensa en una madre o en un padre que trabaja todo el día, llega cansado y aún así se sienta a escuchar a sus hijos. Piensa en quien sale de su jornada laboral y todavía estudia de noche para superarse. Piensa en quien está pagando deudas, reconstruyéndose, empezando de nuevo, paso a paso. Por fuera parecen cansados, pero por dentro están creciendo, porque cada día cumplido deja una base sólida para el mañana. No le tengas miedo al cansancio honesto. A veces creemos que estar cansados significa que algo va mal, y no siempre es así. Muchas veces significa que estás avanzando, que estás sembrando, que estás cargando responsabilidades importantes, que estás haciendo lo necesario aunque no sea fácil. Descansa, sí. Cuida de tu cuerpo, sí, pero no confundas comodidad con progreso. Hay noches en las que uno cae rendido y aún así duerme con una sonrisa invisible porque sabe que dio la batalla. Si hoy terminaste cansado, pero actuaste con responsabilidad, con amor y disciplina, siéntete orgulloso. No todos los días serán ligeros, pero muchos de los mejores días serán pesados. Y recuerda, a veces el cuerpo se agota, pero el alma descansa cuando sabe que cumpliste. Esto fue 5 minutos de buena vibra. Nos escuchamos en la próxima reflexión con todos mis radioescuchas de Radio Zapatoca, a mis seguidores del canal de YouTube y en mi Instagram @carlosacevedocoach. Chao.
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El cansancio del día y la satisfacción del deber cumplido. Esto es 5 minutos de buena vibra, un espacio para detenernos un momento.

Desde temprano todo exige energía, el trabajo, las responsabilidades, los problemas que resolver, las personas que dependen de ti, las decisiones que probablemente nadie más quiere tomar y te toca a ti tomar decisiones importantes. Hay jornadas en las que uno siente que no alcanza, sonó el teléfono, llegan mensajes, aparecen imprevistos, se acumulan pendientes. Y mientras tanto, también existe la familia, la salud, las preocupaciones personales. A veces terminamos el día con dolor de espalda, con sueño, con ganas de no hablar con nadie, no queremos hablar con nadie absolutamente. Pero hay una diferencia enorme entre dos tipos de cansancio. Está el cansancio vacío, ese que llega cuando perdimos el tiempo, cuando aplazamos lo importante, cuando no avanzamos. Y está el cansancio noble, ese cansancio de la persona que trabajó, de quien luchó, de quien respondió, de quien dio lo mejor que tenía con las herramientas del momento. Ese cansancio tiene algo especial porque va acompañado de paz, esa sensación de paz, de satisfacción. Muchas personas hoy día buscan una vida cómoda, sin esfuerzo, sin presión, sin incomodidad, pero la realidad es otra. Las cosas valiosas cansan. Criar hijos cansa. Construir una empresa cansa. Estudiar cansa. Cuidar a alguien enfermo en casa cansa. Mantener una familia unida cansa. Perseguir un sueño cansa. Pero lo importante no es evitar el cansancio, lo importante es escoger por qué vale la pena cansarse. Porque no todo esfuerzo suma. Hay cansancios que te drenan, que te destruyen, y hay cansancios que te edifican y que te hacen crecer. Cuando llegas al final del día agotado, pero sabes que cumpliste, aparece esa satisfacción silenciosa. No necesitas aplausos, no necesitas redes sociales, no necesitas que nadie lo vea. Tú lo sabes, sabes que respondiste, sabes que no te rendiste, sabes que hiciste lo correcto y eso fortalece el carácter. Piensa en una madre o en un padre que trabaja todo el día, llega cansado y aún así se sienta a escuchar a sus hijos. Piensa en quien sale de su jornada laboral y todavía estudia de noche para superarse. Piensa en quien está pagando deudas, reconstruyéndose, empezando de nuevo, paso a paso. Por fuera parecen cansados, pero por dentro están creciendo, porque cada día cumplido deja una base sólida para el mañana. No le tengas miedo al cansancio honesto. A veces creemos que estar cansados significa que algo va mal, y no siempre es así. Muchas veces significa que estás avanzando, que estás sembrando, que estás cargando responsabilidades importantes, que estás haciendo lo necesario aunque no sea fácil. Descansa, sí. Cuida de tu cuerpo, sí, pero no confundas comodidad con progreso. Hay noches en las que uno cae rendido y aún así duerme con una sonrisa invisible porque sabe que dio la batalla. Si hoy terminaste cansado, pero actuaste con responsabilidad, con amor y disciplina, siéntete orgulloso. No todos los días serán ligeros, pero muchos de los mejores días serán pesados. Y recuerda, a veces el cuerpo se agota, pero el alma descansa cuando sabe que cumpliste. Esto fue 5 minutos de buena vibra. Nos escuchamos en la próxima reflexión con todos mis radioescuchas de Radio Zapatoca, a mis seguidores del canal de YouTube y en mi Instagram, arroba Carlos Acevedo Coach. Chao.

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0: El cansancio del día y la satisfacción del deber cumplido. Esto es 5 minutos de buena vibra, un espacio para detenernos un momento, respirar profundo y recordar lo que realmente vale la pena. Y hoy quiero hablarte de una sensación que todos conocemos muy bien y es esa mezcla entre cansancio físico, mente agotada, pero al mismo tiempo una tranquilidad interior que es difícil de explicar. Nosotros, hay un momento en el día que termina en que te sientas, miras al techo y dices en silencio, así como que respirando, uf, estoy mamado, estoy cansado, pero valió la pena. Hay días que pesan, días en los que desde temprano todo exige energía, el trabajo, las responsabilidades, los problemas que resolver, las personas que dependen de ti, las decisiones que probablemente nadie más quiere tomar y te toca a ti tomar decisiones importantes. Hay jornadas en las que uno siente que no alcanza, sonó el teléfono, llegan mensajes, aparecen imprevistos, se acumulan pendientes. Y mientras tanto, también existe la familia, la salud, las preocupaciones personales. A veces terminamos el día con dolor de espalda, con sueño, con ganas de no hablar con nadie, no queremos hablar con nadie absolutamente. Pero hay una diferencia enorme entre dos tipos de cansancio. Está el cansancio vacío, ese que llega cuando perdimos el tiempo, cuando aplazamos lo importante, cuando no avanzamos. Y está el cansancio noble, ese cansancio de la persona que trabajó, de quien luchó, de quien respondió, de quien dio lo mejor que tenía con las herramientas del momento. Ese cansancio tiene algo especial porque va acompañado de paz, esa sensación de paz, de satisfacción. Muchas personas hoy día buscan una vida cómoda, sin esfuerzo, sin presión, sin incomodidad, pero la realidad es otra. Las cosas valiosas cansan. Criar hijos cansa. Construir una empresa cansa. Estudiar cansa. Cuidar a alguien enfermo en casa cansa. Mantener una familia unida cansa. Perseguir un sueño cansa. Pero lo importante no es evitar el cansancio, lo importante es escoger por qué vale la pena cansarse. Porque no todo esfuerzo suma. Hay cansancios que te drenan, que te destruyen, y hay cansancios que te edifican y que te hacen crecer. Cuando llegas al final del día agotado, pero sabes que cumpliste, aparece esa satisfacción silenciosa. No necesitas aplausos, no necesitas redes sociales, no necesitas que nadie lo vea. Tú lo sabes, sabes que respondiste, sabes que no te rendiste, sabes que hiciste lo correcto y eso fortalece el carácter. Piensa en una madre o en un padre que trabaja todo el día, llega cansado y aún así se sienta a escuchar a sus hijos. Piensa en quien sale de su jornada laboral y todavía estudia de noche para superarse. Piensa en quien está pagando deudas, reconstruyéndose, empezando de nuevo, paso a paso. Por fuera parecen cansados, pero por dentro están creciendo, porque cada día cumplido deja una base sólida para el mañana. No le tengas miedo al cansancio honesto. A veces creemos que estar cansados significa que algo va mal, y no siempre es así. Muchas veces significa que estás avanzando, que estás sembrando, que estás cargando responsabilidades importantes, que estás haciendo lo necesario aunque no sea fácil. Descansa, sí. Cuida de tu cuerpo, sí. Pero no confundas comodidad con progreso. Hay noches en las que uno cae rendido y aún así duerme con una sonrisa invisible porque sabe que dio la batalla. Si hoy terminaste cansado, pero actuaste con responsabilidad, con amor y disciplina, siéntete orgulloso. No todos los días serán ligeros, pero muchos de los mejores días serán pesados. Y recuerda, a veces el cuerpo se agota, pero el alma descansa cuando sabe que cumpliste. Esto fue 5 minutos de buena vibra. Nos escuchamos en la próxima reflexión con todos mis radioescuchas de Radio Zapatoca, a mis seguidores del canal de YouTube y en mi Instagram, @CarlosAcevedoCoach. Chao.
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1: Señoras y señores, con ustedes, Libardo Rueda.

Las 5 de la mañana con 9 minutos, 5 de la mañana con 9. Estamos en Sabadeando con Radio Zapatoca en esta mañana, este sábado precisamente, 23 de mayo del año 2026. Iniciemos este día de la mejor manera. Tengamos la mejor disposición. Declaremos que en este día nos va a ir supremamente bien en todas las actividades por las cuales estamos trabajando, por las cuales estamos todos los días viviendo. Celebra tus propias victorias, porque nadie más entiende lo que pasaste para alcanzarlas. Lo que tenemos a veces que luchar para conseguir las cosas en la vida. Todo es un caminar. Por eso tenemos que estar alegres por cada cosa que conseguimos. Y motivándonos siempre a salir adelante, dejar a un lado la depresión, las cosas que a veces pensamos mal de nosotros mismos. A veces podemos ser nosotros los peores enemigos de nosotros mismos, los que más nos damos duro. Por eso lo que tenemos que hacer es mirar siempre todo con buenos ojos. Esta es la vida que tenemos y no podemos hacer nada. Podemos cambiar muchas cosas, pero es nuestra vida. Por lo tanto, debemos tratar de vivirla de la mejor manera. Siempre sonriéndole a la vida.

Son las 5:12. Vamos con un tema de Fabián Corrales. Ni de aquí a la esquina, dice Fabián.

0: Ahí estaba Armando Hernández con la Zenaida. Esos son los 360M. Los acompañamos en la gerencia del doctor Gilberto Acevedo Acevedo. La dirección de Yasmín Arévalo. Les acompaña su servidor Orlando Jiménez. Vamos con resultados de las loterías.
1: DJ David.
0: Que jugaron precisamente ayer viernes 22 de mayo del 2026. Resultados de las loterías. Lotería de Risaralda. Risaralda. 6862 de la serie 205. Risaralda. La que nos interesa a los santanderianos. La Lotería Santander. 5349 de la serie 194. 5349. 49 para las rifas. Lotería Santander. 5349. Lotería de Medellín, 5241 de la serie 043. Medellín 5241, parecido a la de Santander, solo que cambió el 41 por el 49. Resultados de chances: 7937 de signo Escorpión, Astro Luna. 79-37. Caribeña Noche, 51-11. Sinuano Noche, 48-91. 48-91, Sinuano Noche. PIT 4 Noche, 73-98. PIT 3 Noche, 307. Motilón Noche, 88-17. Fantástica Noche, 18-26. Culona Noche, 18-54. Cafeterito Noche 81-51 de la quinta 4. Chontico Noche 60-82 de la quinta 1. Paichita Noche 70-61. Antioqueñita 2. Antioqueñita 2 55-25 de la quinta 3. Astro Sol 19-52 del signo Tauro. Dorado Tarde 79-94 de la quinta 8. Motilón Tarde 25-61. Caribeña Día 0661. Sinuano Día 7683. La Culona 9094. PID 4 Día 8538. PID 3 Día 228. Pijao de Oro 2407 de la Quinta 2. Samán 0715. Fantástica Día 7376. Chontico Día 7631 de la Quinta 8. Paisita Día 1778 de la quinta 8. Cafeterito Tarde 6704 de la quinta 8. Dorado Mañana 9038 de la quinta 5. Y Antioqueñita 1 2826 de la quinta 4. Y sigue la música. El saludo para don Alfonso García y para todos los que nos están escuchando en las diferentes veredas. Ahí de Girón Santander. Para todos los que están en sintonía de Chocoita. El saludo a esta hora de la mañana de los 1360.

Las 5:32 minutos, 5:32. ¿Debe el impuesto vehicular en Santander? Puede tener descuentos hasta el 85%. Más de 200.000 propietarios de vehículos de Santander podrán acceder a descuentos de hasta el 85% en intereses y sanciones por mora del impuesto vehicular. Luego de que la Asamblea Departamental aprobara el pasado 22 de mayo el proyecto de ordenanza 022 del 2026. Esta medida busca incentivar el pago de las obligaciones atrasadas y aliviar la situación económica de miles de contribuyentes que no han podido ponerse al día en el tributo. Los beneficios comenzarán a aplicarse desde el próximo 1 de junio y estarán divididos en 3 periodos con porcentajes decrecientes de descuento. Según lo aprobado en la Asamblea, quienes cancelen sus deudas antes del 30 de septiembre de 2026 recibirán descuento del 85% sobre intereses y sanciones. Posteriormente, ese alivio también será del 70% hasta el 30 de noviembre y 50% al 30 de diciembre. El que no pague de ahí allá ya no tiene ningún descuento. Sigue la música. Llegan los embajadores. Piensa en mí.

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Las 5:49 minutos, 5:49. Esos son los 1360M de Radio Zapatoca. En esta mañana de este sábado 23 de mayo del año 2026. Llevando la buena música, la buena programación a todos nuestros oyentes que están ahí en la sintonía. César Mauricio González en la sintonía. Dice la rueda del sabor. Para este domingo 24 de mayo se tiene Mute Santanderiano. Donde Oscar Sanabria. Al 320-428-6151. La rueda del sabor. Don Hermógenes Leal, Hermógenes Leal en sintonía. Beatriz Belandia, la señora Beatriz Belandia. Nos envió una reflexión el Señor Jesús. Él es mi Dios, Él es mi protector, Él es mi refugio, Él es mi fortaleza, Él es mi paz, alegría, vida, escudo, Rey, Salvador, todo. Amo al Señor y deseo compartir esta oración

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1: Si algún día estás en edad fértil y piensas tener hijos o aún tus hijos están bajo tu dominio, recuérdales esto. Para cuando te hagas mayor, estás dirigido a mujeres, pero aplica también para hombres. Cuando crezcas, cuando te hagas mayor, cuando la vida me aleje de ti, ya no pueda cuidarte, escucha lo que te voy a decir. Si te gusta una blusa, te la pones. Si te gusta una falda, te la pones. Si te quieres cortar el cabello, te lo cortas. Y si te gusta maquillarte, te maquillas. Si te gusta una canción, la escuchas. Y si te gusta bailarla, la bailas. Que nunca nadie va a decirte cómo vivir tu propia vida. Lógicamente que debes respetar a los demás porque todos merecen respeto. Si pudiera darte tres cosas serían la capacidad de amarte y tener bien arriba tu autoestima, sin egolatría, la fuerza para perseguir tus sueños, la capacidad para comprender que para ser feliz solo tienes que aprobarte a ti misma. No quiero que te parezcas en lo más mínimo a mí, ni siquiera en una pestaña. No eres la continuación de mi apellido ni de mi forma de ser. No eres mi apéndice, eres mucho más. Eres única e indispensable. No serás lo que yo nunca pude ser, ni te lanzaré por los senderos que yo hubiera querido recorrer. Sé lo que quieras hacer, mientras te haga feliz. Vende helados, ilusiones, compra nubes, zarandea a la vida. Y no sigas a los demás. No creas en lo que te digan, solo haz si a ti te apetece. Sin rebeldía y nunca desviándote del camino del bien. Sé timón, nunca ancla. Sé mar, la vida no es lo que uno vivió, sino lo que uno recuerda. Y cómo lo recuerda para contarlo. Bonito mensaje para una hija.

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6: 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Seguimos con la buena música, la buena programación de tu Radio Zapatoca.
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1: Las 6:21. Recuperan tierras vinculadas al Ñeñe Hernández. En un operativo clave, las autoridades lograron recuperar predios rurales en el departamento que estaban bajo el control de testaferros del fallecido ganadero. Estas tierras serán entregadas de manera oficial a familias campesinas de la región para proyectos productivos. Captura en Florida Blanca. Un presunto delincuente dedicado al hurto de motocicleta fue capturado tras un despliegue operativo en el municipio metropolitano. En un hecho similar en el norte de Bucaramanga, en Bavaria 2, unidades de GOES recuperaron una motocicleta hurtada y capturaron al responsable. Alivio para morosos del impuesto vehicular. La Gobernación de Santander aprobó un importante beneficio fiscal que otorga el 85% del descuento en sanciones e intereses para los contribuyentes que tengan deudas pendientes en el impuesto sobre vehículos automotores. Resultado de la Lotería Santander. El sorteo tradicional número 50-70 jugado en la noche de ayer dejó los siguientes resultados principales. Premio mayor de 6.500 millones, número 5349 de la serie 194. Premio mayor invertido, 9435 de la serie 194. Premios secos principales, dos secos de 500 millones de pesos con los números 1765 de la serie 181 y 3189 de la serie 082. Tres secos de 300 millones. Números 1836 de la serie 339, 3388 de la serie 124 y 9236 de la serie 335. Impacto por condiciones climáticas. Se mantienen las alertas en la región ante el impacto del fenómeno climático y el riesgo latente de incendios forestales y zonas limítrofes, lo que ha llevado a municipios vecinos a prohibir quemas urbanas y rurales de manera preventiva. Las 6:23.

Las 6:41 minutos, 6:41. Sabadeando con Radio Sabatoca. Y para hoy sábado, precisamente, sábado 23 de mayo del año 2026. Tenemos información de Pico y Placa. Pico y Placa para hoy el 9 y el 0. De 9 de la mañana a 1 de la tarde. Pico y Placa. Rigen Bucaramanga, Florida Blanca, Piedecuesta, Girón. Hoy sábado desde las 9 de la mañana hasta la 1 de la tarde.

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La Secretaría de Planeación e Infraestructura, en cumplimiento del esquema de ordenamiento territorial 031 del 2016, invita a los propietarios de lotes sin edificar para dar cumplimiento al artículo 113 LOT 031 del 2016, normas para edificaciones del municipio. Lotes sin edificar. Los lotes sin edificar que hacen parte de la malla urbana consolidada, es obligación del propietario construir un muro de hasta 2.5 metros. Dicho muro se debe construir en ladrillo o material similar o acabado en fachada que no requiera mantenimiento, respetando los parámetros de construcción definidos para el sector por alineamiento.

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1: Nos vamos con los titulares de los principales diarios en el día de hoy. Recta final de las elecciones presidenciales. A poco día de que se abran las urnas, el ambiente político está en su punto máximo. Empate técnico en las encuestas. El más reciente estudio de Atlas Intel, publicado por la revista Semana, muestra una competencia muy cerrada entre Iván Cepeda, 38.7%, y el candidato de derecha, Abelardo de la Espriella, 37.3%, configurando un escenario de empate técnico. Por su parte, Paloma Valencia, del Centro Democrático, busca captar votos de los indecisos y propuso una reunión del candidato de centro, Sergio Fajardo, quien aceptó el encuentro aclarando que servirá para exponer su visión de un cambio serio y seguro sin que signifique una adhesión política. Tensiones internacionales. El presidente Gustavo Petro reaccionó fuertemente en redes sociales pidiendo al senador estadounidense Bernie Moreno, de origen colombiano, no intervenir en el proceso electoral colombiano, defendiendo la soberanía del voto nacional. Enfrentamientos en el Cauca, una grave disputa territorial por unas 800 hectáreas entre las comunidades indígenas Nasa y Misad, deja un lamentable saldo de al menos 6 muertos y cerca de un centenar de heridos. El gobierno nacional intenta mediar para detener la violencia en la zona. Ataque a aeronave de la policía. En Ocaña, norte de Santander, una avioneta de la institución fue atacada con ráfagas de fusil, dejando 3 uniformados heridos. Las autoridades ofrecen una recompensa de 100 millones de pesos por información de los responsables. Disturbios estudiantiles. En Bogotá se registraron fuertes choques entre encapuchados y el antiguo SMAD. En las inmediaciones de la Universidad Pedagógica de la calle 72, generando caos en la movilidad. Hito en el metro de Bogotá. Por primera vez un tren de la línea 1 realizó pruebas de rodamiento sobre el viaducto. El alcalde de la capital, Carlos Fernando Galán, invitó públicamente al presidente Petro a conocer el avance de la obra. Polémica por fotomultas. Continúa el debate técnico y administrativo luego del anuncio del Ministerio de Transporte sobre la intención de revocar millones de fotomultas. Expertos y alcaldías locales advierten que el proceso legal para aplicarlo es largo y complejo. En materia de deportes, James Rodríguez en Netflix. El capitán de la Selección Colombia es tendencia por el estreno de su serie documental dirigida por Simon Brand, donde revela detalles íntimos de su carrera y la presión de cara al Mundial de Fútbol 2026. Seis con 57 minutos, 6:57.

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Ahí está Silvestre Dragón, Robinson, Robinson Damián con esta canción, El Santo Cachón. Estos son los 1360 y sigue la música, sigue las canciones sonando.

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Las 7 con 16 minutos, 7:16. Y este Sabadeando con Radio Zapatoca. Atención Zapatoca, llamado a la comunidad. 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Precisamente esta semana un compañero que recoge los residuos orgánicos resultó expuesto al abrir una bolsa y tenía una jeringa de insulina. Separemos bien los residuos, ya saben. 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
0: 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Sigue la música, sigue la programación. Llega Marco Antonio Solís con una canción titulada La Venia Bendita.

Así se llama la canción, La Misma Mujer, de los K. Morales. Esto es Radio Zapatoca 1360, sabadeando con Radio Zapatoca. 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

0: Esto la chimba.
1: ¿Oíste, Jason Jiménez? Vos sí te escapaste, porque quedaste caminando muy raro.
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1: La 7:41 minutos, 7:41. El saludo para César Mauricio González en sintonía. Para Cecilia Olarte en sintonía, muchísimas gracias, mucha lluvia y bendiciones. A todos nuestros oyentes que están sintonizando Radio Zapatoca. Marta Gómez Núñez en sintonía de La Raíz. Liliana González nos reporta la sintonía de Villanueva. Don José María Vargas Carreño. Supérate en la vida, la repetición que nos envía. No culpes a nadie, nunca te quejes de nada ni de nadie, porque fundamentalmente tú has hecho tu vida. Acepta la responsabilidad de edificarte a ti mismo y el valor de acusarte en el fracaso para volver a empezar corrigiéndote. El triunfo del verdadero hombre surge de las cenizas del error. Nunca te quejes del ambiente o de los que te rodean. Hay quienes en tu mismo ambiente supieron vencer. Las circunstancias son buenas o malas, según la voluntad o fortaleza de tu corazón. No te quejes de tu pobreza, de tu soledad o de tu suerte. Enfrenta con valor y acepta de una u otra manera. Pues esos son el resultado de los actos y la prueba de que has de ganar. No te amargues con tu propio fracaso, ni se lo cargues a otro. Acéptate ahora o seguirás justificándote como un niño. Recuerda que cualquier momento es bueno para comenzar y que ninguno es tan terrible para claudicar. Deja ya de engañarte. Eres la causa de ti mismo, de tu necesidad o de tu fracaso. Si tú has sido el ignorante, el irresponsable, únicamente tú, nadie más pudo haberlo sido por ti. No olvides que la causa de tu presente es tu pasado, como la causa de tu futuro es tu presente.

pero contigo mismo, reconociéndote por tu valor, por tu voluntad y por tu debilidad para justificarte. Recuerda que dentro de ti hay una fuerza que todo puede hacerlo, reconociéndote a ti mismo más libre y fuerte, y dejarás de ser un títere de las circunstancias, porque tú mismo eres el destino y nadie puede sustituirte en la construcción de tu destino. Levántate y mira por las montañas y respira la luz del amanecer. Tú eres parte de la fuerza de la vida. Nunca pienses en la suerte, porque la suerte es el pretexto de los fracasados. Saludos hasta ahora para la familia Ferreira Aguilera en Los Santos, que están a todo volumen con Radio Zapatoca. El saludo para Carmen Camacho, lluvia de bendiciones. Para Jenny, que nos reporta sintonía desde Nueva York, los Estados Unidos, los New Yorkers. 7:45, sigue la música.

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1: Las 7:53, 7:53 en Radio Zapatoca 1360 AM. 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

Ya llegamos a la parte final de la programación en el día de hoy, en este sábado. Sábado 23 de mayo del año 2026. Ya casi se acaba este quinto mes del año. Ya llegamos al sexto. Y esto va a toda carrera, que da miedo. Ya están hablando incluso de una reunión hoy para las ferias y fiestas del 2027. Ustedes saben, los grupos hay que contratarlos con mucha anterioridad, ¿no?

0: Esto está avanzando a toda carrera y cuando menos pensemos, y estamos otra vez con la música de fin de año. Los acompañamos hasta este punto de hora en la gerencia del doctor Gilberto Acevedo Acevedo, la dirección de Yasmín Arévalo. Les acompañó su amigo y servidor Orlando Jiménez, deseando de todo corazón que les esté yendo muy bien en todas las cosas que estén realizando. Que todo les vaya muy bien en los diferentes negocios. Saludo para los oyentes que nos escuchan ahí en la Casa de Mercado, para Dora Rueda, para todos los que están ahí en la sintonía, para todos los que tienen emprendimientos aquí en el municipio de Zapatoca. Deseando que les vaya muy bien en las ventas, que los clientes sobreabunden y las ganancias también, porque eso es muy importante. Que los negocios dejen ganancias y no pérdidas, a veces pasa eso. Va uno a revisar ingresos y egresos y grave la vaina. Son más los egresos que los ingresos.
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0: Así que hagamos todo para que todo sea ganancia, productividad, eficiencia. Las 7:56, llega la música. Binomio de Oro de América. Giancarlo Centeno, Jorgito Celedón, Israel Romero. Olvídala.

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0: Bueno, buenos días, buenos días, buenos días.
1: Mañana.
0: Buenos días a los fieles oyentes de Radio Zapatoca.
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0: Que nos escuchan a esta hora de la mañana y están conectaditos desde muy, muy temprano. Bueno, pues para mí es un gusto saludarlos. Y a partir de este momento los acompañamos en la gerencia, el doctor Gilberto Acevedo. La dirección de Yasmín Arévalo. Y esta servidora, ¿quién les habla y los saluda en esta mañana? María José. Así que vamos a iniciar la programación de este sábado 23 de mayo. Vamos a iniciar con todas las ganas de escuchar la buena música y los buenos éxitos. Así que nos vamos a escuchar a Diomedes Díaz con este tema titulado La Envidia.

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Bueno, y hasta ahora seguimos con la mejor actitud, con el ánimo al 100%, y si no lo tiene al 100%, nosotros le ayudamos con eso. Escuchando la buena música.

Así que para los fieles oyentes que apenas se van conectando, bueno, pues no la cambien, estén ahí, conectaditos, pendientes a esta programación. Así que sin tanta charladera, vamos a seguir escuchando los buenos temas. Y entre eso nos vamos a escuchar este merengue que no puede faltar en ningún baile. Así que nos vamos a escuchar a Eddie Herrera con este tema titulado Tú eres ajena.

Bueno, y son las 8:50. 8:50 de este sábado 23 de mayo. Bueno, y gracias por seguir conectados con nosotros en este recorrido musical lleno de buena música, de buena energía.

Bueno, y no se desconecte porque seguimos aquí con la mejor música. Y es el turno de Silvestre Dangón y Juancho de la Espriella. Con este tema titulado Volvamos a ser novios.

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Bueno, y son las 9:08 de la mañana. 9:08 de la mañana, este sábado 23 de mayo. Bueno, y seguimos con la mejor actitud, escuchando los buenos temas, escuchando la buena música. Bueno, y yo sí quiero saber en ese momento, ¿desde qué parte nos están escuchando? Y si sí se están sintiendo bien con esa programación, ¿o qué canciones quieren escuchar en esta mañana? Oiga, por cierto, esta mañana tenemos un sol, así una mañanita un poco soleada. Bueno, un poco no, bastantico soleada. Ya se siente el bochornito. Bueno, pues a esta hora de la mañana, siendo las 9:09, nos vamos a seguir escuchando los buenos temas. Y a esta hora nos vamos a escuchar un cantante que ya hace ratico no escuchamos. Bueno, pues para los fans de Johnny Rivera nos vamos a escucharlo con este tema titulado Dos Amores.

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0: Bueno, y son las 9:21. 9:21 de la mañana, este sábado 23 de mayo. Y seguimos a esta hora de la mañana con el ánimo al 100%, escuchando los buenos temas y la buena música. Aquí en Radio Zapatoca, 1360 AM.
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0: Y hasta ahora seguimos escuchando los buenos temas. Para ponerle más ritmo a esta mañana, nos vamos a escuchar a la banda Blanca con este tema titulado Sopa de Caracol.

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0: eso es, señores. Una belleza, una belleza. Vamos con la que sigue.
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0: Las 9:36. 9:36 de la mañana de este sábado 23 de mayo.
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0: Bueno, y seguimos escuchando los buenos éxitos. La buena música aquí en Radio Zapatoca.
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0: Recuerden que este espacio también es de todos ustedes. Y que pueden programar sus canciones, su canción favorita, la que quiera escuchar en esta mañana de sábado. Y mientras se ponen activos con esta dinámica, nos vamos a seguir escuchando los buenos temas. Y entre esos está esta canción titulada Tres Noches.

Bueno, y son las 9:50 de la mañana. 9:50 de la mañana, este sábado 23 de mayo. Bueno, y seguimos conectados con la mejor música para alegrar su día. Bueno, muchas gracias por acompañarnos en esta mañana llena de buena energía.

Y si está bajo de nota, nosotros somos expertos en ayudarlos con eso. Así que póngase la 10, súbale el volumen. Y vamos a escucharnos este tema de los Doctores de la Carranga, titulado El Escorpión.

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Bueno, y son las 10 y 25 minutos. 10 y 25 minutos de la mañana de este sábado 23 de mayo. Bueno, y la música no se detiene y aquí seguimos compartiendo los grandes éxitos. Bueno, y estamos felices de acompañarlos en esta mañana con el mejor ritmo de la radio. Y a esta hora de la mañana nos vamos a escuchar a Otto Serge. Y Rafael Ricardo con este tema titulado Señora.

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Bueno, y son las 10:38. De la mañana este sábado 23 de mayo. Oye, yo sí deseo muy buena vibra para todos los que nos están escuchando desde cualquier lugar. Y un saludo muy especial para todos esos oyentes que siempre están en compañía de esa emisora, de su emisora de confianza. Y seguimos encendiendo tus emociones con los mejores éxitos del momento, con los mejores temas, con la mejor música, con esas canciones que le hacen a uno mover sentimientos. Oye, para todas esas mujeres que se sienten a veces inseguras por su cuerpo, que dicen es que estoy gordita y es que así no puedo. Bueno, pues aquí Johnny Rivera les tiene un tema para que les quede todo muy bien clarito.

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Bueno, y son las 10:59. 10:59 de la mañana de este sábado 23 de mayo. Bueno, y hasta ahora seguimos dando la buena programación, escuchándola, disfrutándola. Ya casi llegamos a la última parte, la última horita de esta programación. Y seguimos escuchando lo bueno, así que hasta ahora nos vamos a recordar a Jason Jiménez con este tema titulado Aventurero.

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Bueno, y ya nada más nos quedan 40 minuticos para disfrutar de esta programación. Pero aquí seguimos dándola toda. Claro que sí, eso no nos impide. No nos impide seguir disfrutándonos la buena música.

0: Bueno, y a esta hora de la mañana nos vamos a escuchar a Franci con este tema titulado Que hablen de mí.
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0: Bueno, y son las 11:34.
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0: 11:34 de la mañana de este sábado 23 de mayo. Con esta mañana un poco calurosa que tenemos. Bueno, pues seguimos escuchando la música buena. Y a esta hora de la mañana le damos gusto a los fieles oyentes que nos reportan sintonía y nos programan sus canciones.

Bueno, y hasta ahora de la mañana es el turno de este tema titulado Tu boda, de Oscar Maidón y Fuerza Regia, que es algo que poco escuchamos, pero es algo nuevo. Y como le decimos, aquí en Radio Zapatoca le damos gusto a todos los fieles oyentes.

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Bueno, y son las 11:50. 11:50 de la mañana. De este sábado 23 de mayo. Oye, hasta ahora de la mañana nos vamos a escuchar un último tema. Este tema titulado Mujer de todos, mujer de nadie.

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Bueno, y son las 11:56. 11:56 y llegó la hora de la despedida. Espero les haya gustado esta programación de esta mañana de sábado 23 de mayo. Bueno, pues hasta este momento los acompañamos en la gerencia el doctor Gilberto Acevedo. La dirección de Yasmín Arévalo. Y esta servidora, ¿quién les habla? Y se despide hasta ahora del mediodía, María José.

Bonito deseo de todo corazón que tengan un fin de semana espectacular. Que lo disfruten, que descansen, que pasen tiempo en familia. Que lo disfruten al máximo. Y nos escucharemos nuevamente el día lunes 25 de mayo a partir de las 10 de la mañana.

0: Así que bendiciones para todos. Chao, chao.
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2: Muy buenas tardes para todos. Que Dios les continúe bendiciendo de una manera muy especial. Les habla Óscar Mauricio Díaz Álvarez, pastor de la Iglesia Embajadores de Cristo del hermoso municipio de Zapatoca. Les agradezco a todos ustedes la sintonía. Le doy gracias al Todopoderoso por permitirme en esta tarde estar a través de estas ondas radiales, a través de esta prestigiosa emisora Radio Zapatoca, compartiendo con ustedes la palabra de nuestro Dios, esta palabra maravillosa que permanece para siempre. Dice el profeta Isaías en el capítulo 40, versículo 8, sécase la hierba, marchítase la flor, mas la palabra del Dios nuestro permanece para siempre. Así es la palabra del Señor. Incluso hablando el mismo Señor Jesucristo, dice que el cielo y la tierra pasarán, pero mis palabras no pasarán. Y es un privilegio poder compartir esta escritura que es la que nos muestra cuál es el plan, cuál es el propósito, cuál es el deseo que tiene Dios para cada uno de nosotros. La Biblia es la palabra de Dios, es lo que Dios quiere que nosotros sepamos, es la máxima revelación de Dios para el hombre. Si queremos conocer a Dios, necesitamos escudriñar su palabra. Y también es importante reconocer que solamente podemos llegar a conocer de Dios lo que Él mismo haya querido revelar. Hay muchas otras cosas que incluso nos habla la palabra del Señor de lo que hizo Jesús estando aquí sobre la tierra. Ahí en Juan 20:30 nos dice que hizo Jesús muchas otras cosas, las cuales no han quedado escritas en este libro, dice Juan. Y dice Juan, y pienso que si se escribieran, no cabrían los libros en el mundo. Y el versículo 31 nos dice, pero estas se han escrito para que creáis que Jesús es el Cristo y para que creyendo tengáis vida en su nombre. Dios es infinito. Nosotros los seres humanos tenemos una mente finita. Hay muchas cosas que no las logramos entender, que no las logramos comprender, pero lo importante es que Dios tiene un propósito, tiene un objetivo con nuestra vida. El mismo Jesús le dijo a Pedro en Juan 13:7, lo que yo hago tú no lo entiendes ahora, pero lo entenderás después. Y el mismo Señor Jesucristo, refiriéndose al Padre, manifestó ahí en Hechos 1:7, hay cosas que el Padre ha dejado en su sola potestad. Entonces la máxima revelación de Dios para el hombre es su palabra, y a través de ella aprendemos, a través de ella conocemos, dice la misma Escritura, la verdad. Dice Juan 8:32, conoceréis la verdad y la verdad os hará libres. Y en esta tarde quiero leerles una porción de la Escritura, la cual se encuentra en la carta del apóstol Pablo a los romanos. Dice Romanos 5, en el versículo 1, resultado de la justificación. Justificados pues por la fe, tenemos paz para con Dios por medio de nuestro Señor Jesucristo, por quien también tenemos entrada por la fe a esta gracia en la cual estamos firmes y nos gloriamos en la esperanza de la gloria de Dios. Y no solo esto, sino que también nos gloriamos en las tribulaciones, sabiendo que la tribulación produce paciencia y la paciencia produce prueba y la prueba esperanza. Y la esperanza no avergüenza, porque el amor de Dios ha sido derramado en nuestros corazones por el Espíritu Santo que nos fue dado. Porque Cristo, cuando aún éramos débiles, a su tiempo murió por los impíos. Ciertamente apenas morirá alguno por un justo. Con todo, pudiera ser que alguno osara morir por el bueno. Mas Dios muestra su amor para con nosotros, en que siendo aún pecadores, Cristo murió por nosotros. Pues mucho más, estando ya justificados en su sangre, por él seremos salvos de la ira. Porque si siendo enemigos fuimos reconciliados con Dios por la muerte de su Hijo, mucho más estando reconciliados seremos salvos por su vida. Y no solo esto, sino que también nos gloriamos en Dios por el Señor nuestro Jesucristo, por quien hemos recibido ahora la reconciliación. Dice aquí el versículo 1, justificados pues por la fe tenemos paz para con Dios por medio de nuestro Señor Jesucristo. Resulta que justificar es probar, es demostrar, es sustentar algo. Y resulta que la palabra de Dios nos dice que solamente a través de Cristo podemos nosotros ser justificados ante el Padre. ¿En qué sentido? En relación con el pecado. La palabra del Señor nos habla muy claramente que el pecado es la transgresión de la ley. Por eso, mientras no haya ley, no hay pecado, porque el pecado es la transgresión de la ley. Y resulta que nos dice la palabra del Señor que todos nosotros, todos los seres humanos, hemos fallado. Dice Romanos 3:23, por cuanto todos pecaron y están destituidos de la gloria de Dios. ¿Qué quiere decir esto? ¿Y qué nos muestra la palabra del Señor? Que nosotros, por nuestros propios medios, por nuestra propia cuenta, no logramos poder ser aceptables ante Dios, porque el pecado nos aparta o nos aleja de Dios, que eso fue lo que experimentaron Adán y Eva cuando estaban en el huerto del Edén, después de que habían comido del fruto que Dios les había dicho que no comieran. Cuando sintieron que Dios se aproximaba, dice que ellos se escondieron, porque se sintieron desnudos. ¿Y qué sucede con el pecado? El pecado nos aparta de Dios. Y la Biblia nos dice que ciertamente no hay hombre en la tierra, dice Eclesiastés 7:20, que haga el bien y nunca peque. También nos dice ahí en Romanos 3:10, escrito está, no hay justo ni aún uno. Y Primera de Juan 1:8 nos dice, si decimos que no tenemos pecado, nos engañamos a nosotros mismos y la verdad no está en nosotros. Entonces, por nuestra propia cuenta es imposible que nosotros podamos ser justificados ante Dios. Pero Dios en su misericordia ha provisto la forma, la manera, el medio para que nosotros seamos justificados ante Él. Y esa forma, ese camino, esa verdad, esa vida se llama Cristo Jesús. Por eso les leí ahí en el capítulo 5, versículo 1, justificados pues por la fe, tenemos paz para con Dios por medio de nuestro Señor Jesucristo. ¿Por qué por medio del Señor Jesucristo? Por varias razones, por varios motivos. Primero, la Biblia con relación a Jesús nos dice que fue el único que no pecó. Dice Primera de Juan 3:5 que Él apareció para quitar nuestro pecado y no hay pecado en Él. Nos dice también en Isaías 53:9, refiriéndose a Jesús, que nunca hizo maldad ni hubo engaño en su boca. Segunda de Corintios 5:21 nos dice, al que no conoció pecado, por nosotros le hizo pecado, para que fuésemos hechos justicia de Dios en Él. Entonces, la única manera de nosotros poder ser justificados ante el Padre Celestial es a través de Cristo, porque fue el único que no pecó y fue el único que ofreció su vida, que derramó su sangre por la humanidad, para darnos salvación y vida eterna. Resulta que si cualquier otro ser humano hubiese querido ofrecer su vida para darnos salvación, no llenaba los requisitos, porque tenía que ser perfecto. Si miramos nosotros en el Antiguo Testamento, cuando se exigían los sacrificios, que una persona fallaba y tenía que sacrificar un animal, podía ser un cordero, podía ser un cabro, o si la persona era de escasos recursos, un par de palomos, pero tenía que haber derramamiento de sangre. Dice ahí en Hebreos 9:22 que casi todo es purificado con sangre. Y sin derramamiento de sangre no hay remisión de pecados. Entonces Jesucristo tenía que ser ese cordero perfecto. Y por eso Juan habla de él y dice, he aquí el cordero de Dios que quita el pecado del mundo. En el caso del Antiguo Testamento, los animales que se ofrecían no podían tener ningún defecto físico. No podían tener una oreja partida, una pierna quebrada, una pierna torcida o tener alguna enfermedad. No era aceptado ese sacrificio. Tenía que ser un animal perfecto. Por eso, en el caso de la redención del ser humano, solamente Cristo Jesús llenaba esos requisitos. El único que no cometió pecado, que por nosotros se hizo pecado para que fuésemos hechos justicia de Dios en Él. Y Cristo Jesús se ofreció y derramó su sangre, porque como les leía o les citaba en Hebreos 9:22, sin derramamiento de sangre no hay remisión de pecados. Y nos dice Efesios 1:7 y Colosenses 1:14, en quien tenemos redención por su sangre, el perdón de pecados. La sangre de Cristo Jesús, nos dice Primera de Juan 1:7, es la que nos limpia de todo pecado. Si estamos en luz, si andamos en luz como Él está en luz, tenemos comunión unos con otros y la sangre de Jesucristo, su Hijo, nos limpia de todo pecado. Entonces Jesucristo se ofreció como ese sacrificio perfecto y se ofreció una sola vez para siempre. es un sacrificio que no se puede repetir, que solamente nos dejó Jesucristo la enseñanza de recordarlo, que eso es lo que se hace cuando participamos de la cena del Señor. Dice ahí en 1 Corintios 11:26, cada vez que comieres este pan y bebieres esta copa, la muerte del Señor anunciáis hasta que Él venga. Recordamos nosotros la muerte de Cristo Jesús y, como dice ahí en Corintios, recordamos que murió y que va a volver nuevamente por su pueblo. Pero no se puede renovar ese sacrificio, porque renovar quiere decir hacer de nuevo. Y la Biblia es muy clara al enseñarnos que Jesús se ofreció una sola vez y para siempre. Por ejemplo, lo podemos mirar aquí en Hebreos 9:27-28, dice lo siguiente: y de la manera que está establecido para los hombres que mueran una sola vez y después de esto el juicio, así también Cristo fue ofrecido una sola vez para llevar los pecados de muchos, y aparecerá por segunda vez sin relación con el pecado para salvar a los que le esperan. Y en el capítulo 10 vuelve y ratifica nuevamente esta situación. Dice en el capítulo 10, versículo 10 de la carta a los Hebreos: en esa voluntad somos santificados mediante la ofrenda del cuerpo de Jesucristo hecha una vez para siempre. Y ciertamente todo sacerdote está día tras día ministrando y ofreciendo muchas veces los mismos sacrificios que nunca pueden quitar los pecados. Pero Cristo, habiendo ofrecido una vez para siempre un solo sacrificio por los pecados, se ha sentado a la diestra de Dios. Dice, habiendo ofrecido una vez para siempre un solo sacrificio por los pecados. Y el versículo 10 también lo dice: en esa voluntad somos santificados mediante la ofrenda del cuerpo de Jesucristo hecha una vez para siempre. Entonces Cristo se ofreció por la humanidad. ¿Qué nos corresponde a nosotros los seres humanos? A nosotros nos corresponde aceptar ese sacrificio que hizo Cristo Jesús, reconocer a el Señor Jesús como nuestro Señor y Salvador. Dice en Juan capítulo 1, versículo 11 y 12, a lo suyo vino y los suyos no le recibieron, mas a todos los que le recibieron, a los que creen en su nombre, les dio potestad de ser hechos hijos de Dios. Y dice en Juan 6:37, la parte final del versículo dice, el que a mí viene, yo no lo he hecho fuera. Cristo Jesús está dispuesto a recibirnos como nosotros estemos, si estamos de pronto sumidos en algún vicio de alcoholismo, de drogadicción, de pornografía, si la persona está en adulterio, si la persona está en fornicación, que ahora normalmente casi no se utiliza esa palabra, ahora la han camuflado, la fornicación, y entonces dicen, no, es que estamos en unión libre. Pero resulta que unión libre ante Dios es fornicación. Y la persona puede estar en cualquiera de esas condiciones, o en todas las que menciona ahí 1 Corintios 6, 9 y 10, ser mentiroso, ser ladrón, ser borracho, ser maldiciente, tener cualquiera de esas situaciones que normalmente todos fallamos de una u otra manera, uno fallamos de una forma, otro fallamos de otra, no hay nadie que no cometa pecado. Como les decía al principio, el único que no cometió pecado fue Cristo Jesús. Los demás, dice la palabra del Señor, que ciertamente no hay hombre justo en la tierra que haga el bien y nunca peque. Pero lo que quiero decir, o a donde quiero llegar, es que así estemos en la condición que estemos, si nosotros nos decidimos en reconocer a Dios, a Jesucristo como nuestro Señor y Salvador, empieza Dios una obra de transformación en nuestra vida. Nos recibe como estemos, porque a veces pensamos, no, para buscar a Dios me toca primero hacer esto, hacer aquello, dejar esto, dejar lo demás. No, como nosotros estemos, podemos llegar a Cristo Jesús. Y cuando llegamos a Cristo Jesús, empieza una obra de transformación, que esa obra dura el resto de nuestra vida. Dice ahí en Filipenses 1:6, estando persuadidos de esto, que el que comenzó en nosotros la buena obra la perfeccionará hasta Cristo Jesús. ¿Y cómo empieza esa buena obra? Esa buena obra empieza cuando reconocemos al Señor Jesús como nuestro Señor y Salvador. Recordemos que eso fue lo que hizo el ladrón cuando estaba ya en la cruz, el ladrón que se arrepintió. ¿Qué le dijo este ladrón a Jesús? Acuérdate de mí cuando vengas en tu reino. De pronto escuchamos esa expresión y uno dice, pero ahí no dijo mayor cosa. Pero resulta que ¿quiénes son los que tienen reino? Los reyes. Es decir, que este ladrón estaba reconociendo a Jesús como el rey. Y por eso dice Romanos 10:9-10, que si confesares con tu boca que Jesús es el Señor y creyeres en tu corazón que Dios le levantó de los muertos, serás salvo. Porque con el corazón se cree para justicia y con la boca se confiesa para salvación. Es necesario reconocer a Cristo Jesús en nuestra vida. Eso es lo que Dios desea que nosotros hagamos. Por eso les decía que dice Juan 1:12, más a todos los que le recibieron, a los que creen en su nombre, les dio potestad de ser hechos hijos de Dios. ¿A quiénes? A los que han recibido a Cristo Jesús en su corazón. Es el único medio para que podamos nosotros ser justificados ante el Padre Celestial. Jesucristo lo manifestó de una manera muy clara. Ahí en Juan capítulo 14, versículo 6, dice, yo soy el camino y la verdad y la vida, y nadie viene al Padre sino por mí. Lo manifestó también Pablo en su carta a Timoteo en el capítulo 2, versículo 5, porque hay un solo Dios y un solo mediador entre Dios y los hombres. También lo dice la palabra del Señor en Romanos 8:34, que Jesucristo es el que murió y más aún el que también intercede por nosotros. El mismo apóstol Juan, que es conocido o considerado como el apóstol del amor, dice ahí en Primera de Juan 2:1, dice, hijitos míos, estas cosas os escribo para que no pequéis. Y si alguno hubiere pecado, abogado tenemos para con el Padre, a Jesucristo el justo. Y Hebreos 7:25 nos dice que Jesucristo vive eternamente para interceder por nosotros. Solamente Jesucristo tiene esa capacidad de ser el camino, la verdad y la vida, el mediador, el intercesor, el abogado ante el Padre Celestial. ¿Y por qué solamente tiene Él esa capacidad? Porque fue el único que no cometió pecado. Fue el único que se ofreció en sacrificio por la humanidad. No cometió pecado, pero por nosotros se hizo pecado, para que fuésemos hechos justicia de Dios en Él. Por eso fue que Jesucristo, estando ahí en la cruz, hubo un momento en que Él exclamó y dijo, Dios mío, ¿por qué me has desamparado? ¿Por qué se sintió Jesús de esa manera? Porque en ese momento Él estaba cargando el pecado de la humanidad. ¿Y qué sucede con el pecado? El pecado nos separa de Dios. El pecado nos aparta de Dios. Por eso la Biblia nos habla de que nos reconciliemos con el Padre a través de Cristo Jesús, que eso es lo que tiene que ver con el nuevo nacimiento, lo que le decía Jesús a Nicodemo, os es necesario nacer de nuevo. Nicodemo enseguida pensó en un nacimiento físico, dijo, pero ¿cómo es posible que yo pueda entrar nuevamente en el vientre de mi madre y nacer nuevamente? Pero Jesús no le estaba hablando de un nacimiento físico, sino de un nacimiento espiritual, y ese nacer de nuevo quiere decir restablecer nuestra relación con Dios. Y solamente se puede hacer a través de Cristo Jesús. Solamente a través de Cristo Jesús somos reconciliados con el Padre Celestial. Dice en 2 Corintios 5:20, así que somos embajadores en nombre de Cristo, como si Dios rogase por medio de nosotros, os rogamos en nombre de Cristo, reconciliaos con Dios. Cristo Jesús nos justifica ante el Padre Celestial. Y empieza una obra de transformación en nuestra vida. Y resulta que esa obra, de acuerdo a lo que veíamos ahí en Romanos en el capítulo 5, incluye varias cosas, porque dice ahí la palabra del Señor en el versículo 2, por quien también tenemos entrada por la fe a esta gracia, en la cual estamos firmes y nos gloriamos en la esperanza de la gloria de Dios. Y no solo esto, sino que también nos gloriamos en las tribulaciones, sabiendo que la tribulación produce paciencia y la paciencia prueba y la prueba esperanza. Y la esperanza no avergüenza, porque el amor de Dios ha sido derramado en nuestros corazones por el Espíritu Santo que nos fue dado. Dice, y no solo esto, sino que también nos gloriamos en las tribulaciones. La Biblia nos habla de que las tribulaciones, las dificultades, las aflicciones, las pruebas, Dios las utiliza para ir perfeccionando su obra en nosotros. Incluso Santiago en el capítulo 1, versículo 2 nos dice, tened por sumo gozo cuando os halléis en diversas pruebas, sabiendo que la prueba de vuestra fe produce paciencia. Como humanos que somos, no quisiéramos dificultades, no quisiéramos tropiezos, no quisiéramos aflicciones, no quisiéramos momentos duros, momentos difíciles, pero Dios los permite con el propósito de ayudarnos a seguir adelante, con el propósito de ir perfeccionando cosas en nuestra vida. Por eso es que Santiago dice que tengamos por sumo gozo. En otras palabras, Santiago nos está diciendo, cuando usted está en una prueba, en una dificultad, en una tribulación, es porque Dios está teniendo un trato especial con su vida. Dios está haciendo algo maravilloso en su existencia. A nosotros nos gustaría más bien que Dios nos tocara con su Santo Espíritu y quedáramos transformados, pero resulta que Dios lo hace de esa manera, a través de las dificultades, a través de los momentos duros, nos enseña a que aprendamos a confiar en Él. Incluso la palabra del Señor en ese caso es muy específico o muy específica, y dice en el Salmo 78:34, si los hacía morir, entonces buscaban a Dios, entonces se volvían solícitos en busca suya. Así que en esta tarde les invito para que abramos nuestro corazón a Cristo Jesús, para que le reconozcamos como nuestro Señor y Salvador. Te invito para que en el lugar donde estás, hagas conmigo esta oración. Señor Jesús, te doy gracias por haber entregado tu vida en la cruz del Calvario, por haber derramado tu sangre para darme salvación y vida eterna. Gracias porque dejaste tu trono de gloria y te hiciste carne para morir por la humanidad. En este momento, Señor Jesús, yo te reconozco como mi Señor, mi Salvador, el dueño de mi vida. Te pido que me laves con tu sangre preciosa, que perdones mis pecados y que escribas mi nombre en el libro de la vida. Que me dirijas a través de tu Santo Espíritu para que yo pueda ser la excelente persona que tú quieres que yo sea. Y ayúdame a perseverar en tus caminos hasta el día en que tú vengas por tu pueblo o hasta el día en que tú me llames a tu presencia. Amén. Les recuerdo que pueden acompañarnos a nuestros servicios en la carrera sexta número 2110 del municipio de Zapatoca, en el barrio La Raíz, los días martes, viernes y domingos a las 7 de la noche y los domingos a las 10 de la mañana. Ahí nos reunimos para glorificar y bendecir el nombre de nuestro Dios. Les agradezco entonces su sintonía, agradezco la colaboración en la parte técnica de Orlando Enrique Jiménez Murillo, y agradezco a las personas que voluntariamente aportan mensualmente para que este programa sea una realidad. Les ha hablado su hermano, su amigo, Oscar Mauricio Díaz Álvarez. Que el Señor Todopoderoso les continúe bendiciendo hoy, mañana y siempre.
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Buenas tardes a todos los oyentes de Radio Zapatoca. Son las 2:16, 2:16. Esos son los 1360M de Radio Zapatoca, transmitiendo desde la linda tierra santandereana, Zapatoca, Santander. Los acompañamos en la gerencia del doctor Gilberto Acevedo Acevedo, la dirección de Yasmín Arévalo. Les acompaña su amigo y servidor Orlando Jiménez en esta tarde calurosa de este fin de semana, de este 23 de mayo. Puede programar su música al 301-247-0349. Como esta canción que viene a continuación, que nos la han solicitado. Farid Ortiz, Prisionero de Amor.

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0: Las 2:28 minutos, 2:28. Y estamos carramoneando con los Carramones. Esos artistas de Villanueva que están ahí precisamente promocionando esta buena música campesina, esa música carranga que escuchamos aquí en Radio Zapatoca. Saludo para los Carramones.
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0: 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Y ellos están promocionando una canción, un tema de fin de semana. El tema se titula El Gorrero. Y aquí suena también y se ve en video en el canal 82 de Intersar y en Radio Zapatoca.com.

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0: Oye, abre tus ojos, mira hacia arriba, disfruta las cosas buenas que tiene la vida. Está la música en Radio Zapatoca en este fin de semana.
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0: Las 2:53 minutos, 2:53. Ya se acerca el amistoso contra la selección de Costa Rica. Esta selección muestra las cartas para el duelo contra la selección Colombia en el amistoso en el Campín. La selección de Costa Rica presentó la lista de convocados bajo la dirección de Fernando Bocha Batista. El técnico argentino volvió a apostar por una mezcla de juventud y proyección para enfrentar a Colombia e Inglaterra, que son los dos equipos que este seleccionado debe enfrentar en amistosos. Ya para lo que es el Mundial. El próximo 1 de junio será el partido contra Colombia.
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0: Y ya casi vamos a vivir ese momento chévere
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0: del Mundial.
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0: Recordemos con una canción de Farid Ortiz.
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0: Como fuese 5-0.

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0: Las 3 con 16 minutos, 3, 16 minutos. Esos son los 1360M de Radio Zapatoca. En esta tarde, el sábado 23 de mayo del 2026.
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0: tiene... En materia de elecciones, que ya casi viene la semana entrante, el domingo 31 de mayo. Son las elecciones. Y una importante firma de encuestas del mundo que se denomina Polymarker.
1: ¡Bomba!
0: Tiene bastantísimas apuestas a nombre de todos los candidatos. En estos momentos las apuestas están de la siguiente manera. Tomado directamente de la página de polymarket.com, donde sale la información de
2: y caballeros,
0: las elecciones de Colombia.
2: Del merengue.
1: Y ahora sí
0: que... Según este ítem, dice que está de primero en las posibilidades para llegar a ser presidente, o en las apuestas, mejor dicho. Porque eso son apuestas, esto no es una encuesta. Es lo que la gente está apostando. ¿Dónde está poniendo la gente el dinero? ¿A qué candidato considera que puede llegar a dejarle los votos? Y la plata, ¿no? Para ganar, ¿no? Porque cuando uno apuesta es para ganar. Entonces quedó de la siguiente manera en estos momentos. Está a tan solo 9 días. Está de primero Abelardo de la Estrella con 56%. Segundo, Iván Cepeda Castro con 39%. Tercera, Paloma Valencia con 8.1%.

y de ahí para abajo están en menos de un punto. Las 3:18, tema solicitado por un oyente a través de la distancia. Está bastante lejos. ¡Cábole!

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1: ¡Ah, vale!

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0: Las 3:40 minutos, 3:40. Esos son los 1360M de Radio Zapatoca.
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0: Bueno, y en el 2022 las encuestas y daban en el primer lugar en la primera vuelta a Gustavo Petro. Más o menos 40.6, 37, 41, 35, 39, 43, 30, 42.
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0: Absolutamente todas las encuestas colocaban en segundo lugar a Federico Gutiérrez. Más o menos con un 27, un 30, unas con un 21, con 23, 32, 24, 25. Y en tercer lugar lo tenía Rodolfo Hernández. Con 20, 19, 16, 15.

Al final quedó Gustavo Petro con el 40-34 en la primera vuelta. Rodolfo Hernández con el 30.17. Baila con de segundo. Como figurín, por eso es que yo digo que esa negra tiene swing. Estuvieron muy escachadas el año. Hace 4 años. Vamos a ver qué pasa el 31 de mayo. ¡Bomba! Las 3:42. ¡Rosario! Y sigue la música en el fin de semana. Llega Juan Luis Guerra, 4:40. Y esta canción, El Costo de la Vida.

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Son los 1360 M de Radio Zapatoca, son las 4:08, 4:08 minutos. Y esta es la música, esta es la programación de tu emisora Radio Zapatoca.

Ahí está Rafael Orozco. El Higuerote en vivo. Esos son los 1360M de Radio Zapatoca. Llega los doctores. Mosaico de Juancho Polo.

Las 4:26 minutos, 4:26. Y sigue la música, siguen las canciones. En este fin de semana de Radio Zapatoca, Luis Alfonso, La Chismofilia.

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Ahí estaba Peter Manjarres con este tema, El Caballero. Son las 4:38 y sigue la música. Llega Sergio Vargas con este clásico de clásico, Lástima de Tanto Amor.

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2: Pendejeando a mí, ¿o yo? ¿Me entendió?
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1: Mira la hora que es, que ya amaneció.
2: No, es que no había nada.
1: ¡Ay, no! ¡Qué cochinada de marido tengo yo! ¿No es esto tan impresionante?

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2: Las 4:51 minutos, 4:51. Estamos en 1360M de Radio Zapatoca. Y estamos todavía con la fiebre de lo que van a ser las elecciones. No se sabe nada. Pero vamos a ver cómo están las apuestas de otra casa que se llama Calchi. Así como Polymarker tiene sus apuestas, Calchi también las tiene. Las personas apuestan y ganan dinero. O lo pierden también, dependiendo.
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2: ¿Cómo se sabe si ganaron o perdieron?
1: Como un figurín, por eso es que yo digo que...
2: Bueno, todavía falta bastante, porque si bien faltan 8 días el próximo domingo para saber los resultados de la primera vuelta, pues si no hay ganador de con el 50+1,
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2: Pues tocaré esperar también a la segunda vuelta, a ver qué sucede. Para que estas personas puedan cobrar la apuesta que hicieron, ¿no?
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2: en el caso de la plataforma Calchi, las apuestas están así de la siguiente manera. Abelardo de la Espriella 60%, Iván Cepeda 39%, Paloma Valencia 6.6%.

4:58, 4:58, llegamos a la parte final de la programación de este día. Los acompañamos en la gerencia del doctor Gilberto Acevedo Acevedo, la dirección de Yasmín Arévalo. Les acompañó a sus amigos de video, Orlando Jiménez. Sigan en la sintonía de Radio Zapatoca.com, canal 82 de Intesad. Esta es Radio Zapatoca. ¡Feliz día!

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2: A golpe de clave con la familia André. Que se sientan esos.

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